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1: Es la hora 19, 2 minutos, la temperatura en la ciudad 13 grados. Los salarios registrados volvieron a quedar por debajo de la inflación en marzo, según el INDEC. Los sueldos formales aumentaron 3% en el mes de marzo y se ubicaron en un nivel inferior al IPC del 3,4%. El sector privado registrado mostró un aumento del 2,1% y el sector privado informal reflejó una mejora del 4,7%. En la comparación interanual, el índice general de salarios registrados exhibió una suba del 28,1%. Salen a la venta las entradas para la final del torneo Apertura. El Millonario y el Pirata definirán el título este domingo desde las 15:30 en el Estadio Mario Alberto Kempes en la ciudad de Córdoba. Mañana desde las 14 se abre una venta para clientes de una tarjeta de crédito y desde el miércoles a las 14 se habilita la venta para socios. Si quedaran remanentes, la organización anunciaría una oferta al público no socio. Los valores van desde los 80.000 pesos hasta los 180.000. Es la hora 19, 3 minutos, la temperatura en la ciudad 13 grados. Se espera buen tiempo para el resto de la jornada y de la semana.
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1: Comienza la hora exclusiva de Zafirus en Aspen 102.3 con Gabriel López Fernández en la operación técnica y Pablo Rojas preparándose para presentarte la mejor música de todos los tiempos. Van a llegar Gina Easton, también Julian Lennon, va a llegar Madonna, lo nuevo de Maroon 5 y mucho más. Yo soy Matías Berlín, volvemos a encontrarnos mañana para seguir escuchando música juntos en la tarde de la radio de los clásicos. Se quedan con Duran Duran, Wild Boys, que pasen una gran noche. Chau.

0: en 102.3, la radio de los clásicos, a las 7 de la tarde, 11 minutos en toda la Argentina, con Iggy Pop y Kate Pearson haciendo Candy. Te damos la bienvenida a esta tarde de lunes, a las 7, 11 minutos en todo el país. Vamos a acompañarte hasta la 1 de la mañana con buenos clásicos en Aspen 102.3. Gabriel López Fernández está en los controles. Soy Pablo Rojas. Hay 13 grados 4 décimas de temperatura en esta tarde y nosotros disfrutando buena música hasta el final de este día. Ahora con Jason Russ, I'm Yours, en Aspen 102.3.
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1: 7:15 en toda la Argentina. Iván Nedoc, ¿cómo estás? Buenas tardes. ¿Qué pasa en la calle?
2: Pablo, buenas tardes para vos. El gusto de saludarte y de volver a escucharte todas las tardes. Te cuento que tenemos tránsito todavía bastante intenso a esta hora para salir de la capital federal. Hacia el norte, Cantilo lenta desde la zona de Aeroparque hasta el enlace con la General Paz y a la altura de Liniers con tránsito intenso y demoras en ambas manos. Hay un reporte de incidente mano al Río de la Plata antes de llegar a Avenida Rivadavia que está frenando un poco el tránsito, así que paciencia también a quienes vayan en este sentido. Panamericana algo lenta a la altura de Martínez, la autopista del oeste hasta la zona de Aedo con carga intensa y también con algunas demoras en Delepeane hacia provincia, justamente por las obras que se están realizando a la altura de Lugano. Atención porque tenemos, hay una reducción de carriles de Avenida Córdoba y Ascuénaga, hay un vehículo con desperfectos mecánicos detenido y esto está dejando bastante congestión en la zona. En cuanto a los servicios, se ha normalizado el tren Roca, Ramales Corn, Ezeiza y Bosques vía Temperley luego de los problemas técnicos, así que trenes subte premetro están funcionando sin inconvenientes en esta tarde. En 30 minutos actualizamos todo lo que pase.
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0: Aspen 102.3 a las 7:29 minutos pasaba Julian Lennon, Valout.
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0: 102.3. 11 grados, una décima, la temperatura en esta tarde de lunes, la humedad 58%, el cielo está despejado. Para hoy el pronóstico anticipa buen tiempo para lo que resta del lunes, con cielo algo nublado. Mañana martes, buenas condiciones, algunas neblinas por la madrugada y la mañana. Se espera un martes despejado, mínima de 6 grados, máxima de 19.

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1: 7:45 en la Argentina. Iván Nedoc, ¿qué pasa con el tránsito a esta hora?
2: Bueno, Pablo, seguimos con algunas complicaciones en la ciudad. Atención, porque hay un corte total en Monteagudo de Avenida Mancio Alcorta por un choque entre una moto y un utilitario. También tenemos una reducción de un carril en Avenida Córdoba y Ascuénaga. Esto afecta a ambas arterias. Hay un vehículo detenido con desperfectos mecánicos en el lugar. En cuanto a salidas de la capital, sigue la congestión en la General Paz a la altura de Liniers, mano al Río de la Plata, por un incidente que está frenando el tránsito a altura Tonelero. Tránsito también algo lento en Delepiane hacia provincia a la altura de Lugano por las obras. El resto de las salidas de la capital, Panamericana, Acceso Este, Richeri, y también la autopista Buenos Aires-La Plata, con buena marcha y sin problemas. Y en cuanto a servicios, trenes, subtes y premetro, están funcionando también sin grandes inconvenientes hasta ahora, salvo el tren San Martín, que lo hace con demoras por problemas técnicos. El resto, como dijimos, funcionando de acuerdo a sus cronogramas habituales. Igualmente, en 30 minutos actualizamos todo lo que pase.
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2: 8:02 p.m. en todo el país. Kicillof prepara su proyecto de ley para regular el trabajo de aplicaciones en la provincia de Buenos Aires. Se presentará luego del Congreso de Trabajo que encabezará el mandatario la semana que viene en Mar del Plata. El ministro de la cartera laboral bonaerense, Walter Correa, aseguró que las grandes compañías se tienen que hacer cargo de los seguros, cubriendo enfermedades y accidentes de los trabajadores. Mañana saldrán a la venta las entradas para la final del torneo Apertura entre River Plate y Belgrano. Así lo informó la Liga Profesional de Fútbol. El partido que definirá al campeón se disputará en el Estadio Mario Alberto Kempes en Córdoba el próximo domingo desde las 15:30. Habrá acceso igualitario a populares y plateas para ambas parcialidades con 25.000 localidades por equipo. En todo el país es la hora 23:00, 11 grados una décima la temperatura en Buenos Aires, el cielo está despejado.
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3: Cuando salió a la venta Uprising de Bob Marley and the Wailers en mayo de 1980, fue un éxito instantáneo. Las giras de presentación del material eran cada vez más convocantes. En pleno verano europeo y en medio del tour por el viejo continente, los jamaiquinos actuaron frente a más de 100.000 personas en Milán, en un estadio de fútbol colmado de bote a bote. Por entonces, Bob Marley and the Wailers era el grupo más importante del mundo y estaba de gira presentando Uprising, álbum que traía grandes temas como el clásico Could You Be Loved? Y una canción que hace rato alcanzó el estatus de himno, Redemption Song. Su letra es casi un legado final para la carrera de Bob Marley. La historia no fue escrita ya. Podés cambiarle el final. Ayúdame a cantar para ser libres. Tan solo una canción de redención. Bob Marley and the Wailers, Redemption Song.

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1: 8:15 en todo el país. Iván Nedoc, ¿cómo está la calle a esta hora?
2: Bueno, con todavía algo de congestión en la General Paz a la altura de Liniers Mano al Río de la Plata por un incidente que hubo más temprano llegando a Avenida Rivadavia, así que al tener en cuenta esto se frena un poco el tránsito, pero ya con buena marcha en Panamericana, acceso este, Richeri, también en la autopista Buenos Aires-La Plata. Se ha ido descongestionando el centro, el bajo, las principales avenidas de la ciudad. En cuanto a servicios, atención porque siguen las demoras en el tren San Martín por problemas técnicos y el tren Belgrano Sur Ramal Marinos, está limitado entre Tapiales y Rafael Castillo por un incidente con una persona, así que tenemos allí un operativo y esto está dejando una restricción parcial del circuito del Belgrano Sur. El resto de los servicios funcionando sin problemas. Nosotros nos volvemos a escuchar con toda la información del tránsito mañana desde las 6:45 de la mañana. Que completen un buen regreso a casa. Un fuerte abrazo para todos.
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0: 8 de la noche, 28 minutos en todo el país, 10 grados una décima la temperatura. A esta hora el cielo está despejado. El pronóstico anticipa para el resto de este lunes buen tiempo, para mañana martes algunas neblinas por la madrugada y la mañana, hacia la tarde despejado. 6 grados de mínima para el martes, 19 de máxima. El miércoles, promediando la semana, buenas condiciones también, parcialmente nublado. 7 grados de mínima para el miércoles y una máxima de 16.

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0: el 102.3 a las 20:47 minutos con los canadienses de Magic Rude.
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0: Aspen 102.3 a las 9 de la noche, 2 minutos en toda la Argentina, cerrando esta hora con Paul McCartney and Wings, Silly Love Songs.
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0: Comenzamos una nueva hora de clásicos en la noche de Aspen 102.3 y lo hacemos escuchando a Lionel Richie a las 9 de la noche, 3 minutos. Say You, Say Me.